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Como siempre, nuestra programación comenzará con las noticias de la jornada y continuará con los siguientes espacios: el diario de G-Economía y el legado de Turquía en la UNESCO. Soy Özlem Balcı y nuestro operador de control es Ersin Aydemir.

0: ¿Qué tal? Saludos. Comenzamos nuestra emisión con los algunos titulares del día. El canciller turco Hakan Fidan dijo: "Recomendamos que Estados Unidos e Irán regresen a las negociaciones". Irán contraataca 18 emplazamientos militares estadounidenses tras los ataques aéreos contra una planta de tratamiento de agua. Estados Unidos lanzó nuevos e intensos ataques contra múltiples objetivos en Irán. Cuba adelanta el fin de curso escolar mientras Estados Unidos eleva la presión sobre La Habana. Y los detalles. El canciller turco: "Recomendamos que Estados Unidos e Irán regresen a las negociaciones". El ministro de Asuntos Exteriores de Turquía, Hakan Fidan, quien mantiene contactos en Sofía, la capital de Bulgaria, se refirió a las negociaciones entre Irán y Estados Unidos durante la rueda de prensa conjunta con su homóloga Velislava Petrova Chamova. Fidan dijo que existía una opinión generalizada entre todos de que se alcanzaría un acuerdo. El canciller afirmó que están en constante contacto con las partes, pero advirtió que los ataques mutuos iniciados hace 2 días conllevan un riesgo de escalada. Es decir, esto realmente nos preocupa. Recomendamos que las partes detengan de inmediato sus ofensivas y ataques mutuos, regresen a la mesa de negociaciones y concluyan el texto que ya estaban cerca de finalizar. Nuestros esfuerzos y trabajos van en esa dirección, dijo. Tras subrayar que la escalada de la guerra, el aumento de la tensión y el regreso a un entorno de guerra total no benefician a nadie, Fidan añadió: "Por muy difícil y desgastante que sea, el objetivo claro debe ser llevar las negociaciones hasta el punto final. Deben terminar esto. Nuestra recomendación es en ese sentido". Irán contraataca 18 emplazamientos militares estadounidenses. Según una investigación del New York Times basada en imágenes satelitales, evidencia en video y análisis de armamento, ataques militares estadounidenses en el sur de Irán habrían destruido una planta potabilizadora que abastecía a más de 20.000 personas. Los ataques habrían alcanzado 2 depósitos de agua en la aldea de Bemani, cerca del estrecho de Hormuz, en la provincia iraní de Hormozgan. Mientras tanto, las tensiones regionales se han intensificado drásticamente, con Irán anunciando ataques contra 18 importantes objetivos militares estadounidenses en Kuwait, Bahrein y Jordania. La Guardia Revolucionaria iraní dijo que los objetivos incluyen las bases aéreas Ali al-Salem y Ahmed al-Jaber en Kuwait, así como la base aérea Sheikh Isa en Bahrein y la base aérea al-Azraq en Jordania. El ejército iraní también afirmó haber atacado sistemas de defensa antimisiles Patriot e instalaciones de comunicaciones vinculadas a la Quinta Flota estadounidense en Bahrein. Estados Unidos lanzó nuevos e intensos ataques contra múltiples objetivos en Irán. El Comando Central de los Estados Unidos, CENTCOM, anunció la finalización de una nueva oleada de ataques dirigidos contra múltiples objetivos en Irán. En el comunicado del comando se afirmó: "Las fuerzas del CENTCOM llevaron a cabo ataques contra capacidades de vigilancia militar, sistemas de comunicación y puntos de defensa aérea en todo Irán". El comunicado detalló que elementos del Cuerpo de Marines, la Fuerza Aérea y la Armada de los Estados Unidos atacaron con municiones de precisión objetivos iraníes que, según se indicó, representaban una amenaza para las fuerzas estadounidenses y para los buques comerciales internacionales que transitan por las aguas regionales. Los ataques llevados a cabo bajo las instrucciones del presidente Donald Trump se producen después de que Irán derribara un helicóptero Apache del ejército de los Estados Unidos sobre el estrecho de Hormuz a principios de esta semana. El CENTCOM declaró que los ataques se organizaron en respuesta a la agresión injustificada y continua de Irán e informó que las fuerzas estadounidenses permanecen alerta, letales y preparadas. Irán anunció el cierre del estrecho de Hormuz a todos los buques. El cuerpo de la Guardia Revolucionaria Islámica de Irán anunció que el estratégicamente vital estrecho de Hormuz ha sido cerrado a todos los buques tras los nuevos ataques perpetrados por Estados Unidos contra Irán. En un comunicado publicado en su canal oficial de Telegram a primeras horas del jueves, la Guardia Revolucionaria utilizó los siguientes expresiones. Debido a la inseguridad en la región, el estrecho de Hormuz queda cerrado a todos los buques, incluidos los petroleros y barcos comerciales, con efecto inmediato. El comunicado advirtió: cualquier buque que intente cruzar el estrecho será considerado un objetivo. Desde el inicio del conflicto, Irán ha estado amenazando con atacar a cualquier navío que pase por la región sin la autorización explícita de la Guardia Revolucionaria. El anuncio del bloqueo total por parte de la Guardia Revolucionaria se produce tras la evaluación de la organización sobre la continuación de la agresión estadounidense y los recientes ataques de Estados Unidos contra la provincia de Hormuzgan en el sur de Irán. Las conversaciones entre Turquía y Grecia se centran en las tensiones marítimas y la cooperación. El ministro de Asuntos Exteriores turco, Hakan Fidan, se reunió con su homólogo griego, Georgios Herapetridis, en Sofía, en el marco de la cumbre del proceso de cooperación del sudeste europeo, para abordar las relaciones bilaterales y la cooperación regional. Fidan subrayó que el proyecto de ley sobre jurisdicción marítima y que se debate en el Parlamento turco es un asunto interno e instó al respeto del derecho internacional y a las buenas relaciones de vecindad. Asimismo, advirtió que las recientes críticas basadas en información incompleta podrían perjudicar las relaciones y pidió un enfoque más responsable. Fidan dijo que el Mediterráneo Oriental debe ser una zona de cooperación, no de tensión, y recalcó la necesidad de evitar medidas que puedan socavar la estabilidad regional.
1: Seguimos presentando las noticias en la voz de Turquía.
0: Un potente terremoto de magnitud 7,8 frente a la costa de Mindanao en el sur de Filipinas ha dejado al menos 53 muertos, según informaron las autoridades de gestión de desastres. El cuerpo de bomberos indicó que hasta el momento se han recuperado 53 cuerpos y que algunas víctimas aún esperan ser identificadas. Los equipos de rescate continúan la búsqueda de 31 personas que siguen desaparecidas. Las autoridades también informaron que el número de heridos ha ascendido a 688 mientras continúan las labores de respuesta de emergencia en las zonas afectadas. El doctor Hussam Abu Safia, director del Hospital Kamal Adwan en el norte de Gaza, ha apelado ante la Corte Suprema de Israel para obtener su liberación inmediata, calificando su detención de injusta y arbitraria durante su primera comparecencia ante el tribunal en casi un año. Compareció ante el tribunal por videoconferencia desde su celda, aún esposado. Su abogado declaró que Abu Safia manifestó ante el tribunal que rechaza su detención y exige su liberación inmediata. El tribunal ha aplazado su decisión sobre la prórroga de la detención y se espera un fallo en las próximas horas o días. El presidente de la FIFA defiende el aumento de los precios de las entradas para el Mundial. El presidente de la FIFA, Gianni Infantino, defendió el fuerte aumento en el precio de las entradas para el Mundial, afirmando que la FIFA no está haciendo nada malo en comparación con otros organizadores en Norteamérica. Las entradas para el torneo, en el que participan 48 equipos, parten de los $140 y se informa que los asientos premium para la final en Nueva Jersey alcanzaron los $32.970 tras varias subidas de precio. Ante las críticas, la FIFA también ofreció un número limitado de entradas a $60 a través de las federaciones nacionales para los aficionados. Infantino también declaró que la FIFA no puede intervenir en las decisiones sobre visados después de que al árbitro somalí Omar Artan se le denegara la entrada a Estados Unidos a pesar de tener un visado válido. Y por último, Cuba adelanta el fin de curso escolar mientras Estados Unidos eleva la presión. Los patios de colegio en La Habana están extremadamente silenciosos este junio, sin transporte ni alimentos para los comedores. El fin del curso escolar se ha adelantado a la fuerza por la intensificación de la crisis derivada del bloqueo petrolero de Estados Unidos. La ministra de Educación, Naima Trujillo, explicó que el fin de curso debía adelantarse en el actual contexto y que se llevaría a cabo de forma gradual del 15 al 30 de junio por la crisis energética. La crisis energética que comenzó a mediados de 2024 se ha agravado en los últimos meses de la mano del bloqueo petrolero de Estados Unidos y la economía estatal está casi en su totalidad paralizada. El transporte público ha desaparecido, las basuras se acumulan en las calles sin equipos de recogida. La isla de educación, uno de los pilares de los beneficios sociales que ofrecía el sistema cubano de forma universal y gratuita, no podía ser ajena al profundo deterioro general. La situación del sistema educativo cubano ha encendido las alarmas de organismos internacionales como la UNESCO. La directora de la Oficina Regional de la UNESCO en La Habana, Anne Lemaître, alertó que la educación en Cuba está en riesgo debido a la actual crisis energética y que esto dificulta que docentes y estudiantes asistan a clases, aprendan eficazmente y disfruten de una vida social normal con sus amigos. Acaban de escuchar las noticias de la jornada.

Nuevas fuerzas al volante y puntos de ruptura en la cadena de suministro global. Saludos, estimados oyentes. Bienvenidos a Diario de Geoeconomía en la Voz de Turquía, el espacio donde analizamos lo que ocurre más allá de las fronteras, la estrategia detrás de las cifras y las nuevas rutas de la economía global. Hoy ponemos sobre la mesa no solo las líneas de producción de las fábricas, sino también cómo las materias primas críticas que alimentan esas líneas, los microchips y las tecnologías de baterías, se han convertido en un nuevo tablero de ajedrez en la geoeconomía global. La industria automotriz ya no es únicamente una maravilla de la ingeniería mecánica, se ha transformado en una bandera en la búsqueda de soberanía económica y tecnológica de los estados y en una clase de activo estratégico que alberga las líneas de fractura más sensibles del comercio mundial. Esta semana analizaremos juntos los efectos geoeconómicos de la gran transformación del sector automotriz y los códigos de la nueva arquitectura de las cadenas de suministro. Mientras el mundo automotriz intenta recuperarse de las secuelas de la pandemia y de las tensiones geopolíticas posteriores, ha surgido un gran desafío que sacude profundamente la producción, las fracturas estructurales en las cadenas de suministro. Si antes el valor de un vehículo se medía por la cilindrada de su motor y su calidad mecánica, hoy nos encontramos ante auténticas computadoras sobre ruedas. El software, los sensores y especialmente los microchips semiconductores se han convertido en el nuevo corazón de la automoción. Como consecuencia del virus y de los cuellos de botella logísticos, las redes de suministro, debilitadas financieramente, han sido arrastradas una tras otra hacia crisis globales. Pero, ¿qué dimensión ha alcanzado este nuevo entorno de inversión y producción? ¿Qué tipo de rupturas encierra? Las cifras y los acontecimientos son realmente impactantes. Los grandes fabricantes, que antes reducían al mínimo los costes de inventario mediante la filosofía del just in time, justo a tiempo, se vieron obligados a detener la producción durante semanas debido a la ruptura de un solo eslabón de la cadena. Al analizar las disrupciones globales, destaca en primer lugar el cuello de botella de los semiconductores, agravado por la rápida digitalización de los vehículos. La interrupción del suministro de chips, dependiente de centros únicos como Taiwán y Corea del Sur, provocó pérdidas de producción por valor de miles de millones de dólares en todo el mundo. A ello se suman las tensiones en el canal Suez y las interrupciones en las rutas marítimas que duplicaron los tiempos de entrega de componentes y alteraron por completo los calendarios de las fábricas. En la otra cara de la moneda, el nacionalismo de los recursos, centrado en minerales críticos como el litio, el cobalto y el níquel, está empujando a los fabricantes a una búsqueda implacable de nuevas fuentes.

Mientras que antaño el control del sector estaba en manos de centros tradicionales como Detroit, Stuttgart o Tokio, hoy asistimos a un desplazamiento geográfico y estructural. Este nuevo ecosistema, impulsado por élites globales y gigantes tecnológicos, se sitúa en el corazón de una lucha por la influencia que abarca desde el deporte hasta las rutas energéticas. En esta nueva etapa, uno de los actores más poderosos es el capital asiático y en particular el dominio de China en las materias primas. Como subrayamos con frecuencia en este programa, los estados que buscan transformar su riqueza natural y su capacidad tecnológica en influencia global utilizan la transición verde como una auténtica fortaleza diplomática. En la producción de baterías, el componente más costoso de los vehículos eléctricos, China controla casi toda la cadena, desde el refinado de materias primas hasta la fabricación de celdas. Sin embargo, esta situación tiene su lado oscuro. Ante el riesgo de perder su liderazgo industrial, los países occidentales han comenzado a levantar barreras proteccionistas. La ley de reducción de la inflación en Estados Unidos, con sus paquetes de incentivos multimillonarios y las medidas arancelarias de la Unión Europea contra los vehículos de origen chino, son pruebas claras de ello. Estamos entrando en una era que podríamos denominar soberanía de baterías y seguridad de suministro, que hemos hablado en los conceptos de inteligencia artificial soberana y inmersión de fútbol soberana. Los estados ya no buscan controlar únicamente fronteras o corredores energéticos, sino también la infraestructura de movilidad que articula la vida cotidiana y la cultura global. Esta búsqueda de control y el auge del proteccionismo no se limitan al eje del Pacífico. También en Europa observamos interesantes movimientos geoeconómicos y tendencias hacia la regionalización. La lógica de la globalización basada en producir donde es más barato está siendo sustituida por enfoques como el friendshoring o el nearshoring, que priorizan el suministro desde regiones cercanas y políticamente seguras. Las empresas están reconfigurando sus cadenas de suministro hacia geografías más estables y menos riesgosas. Así, la industria automotriz global está pasando de un modelo logístico centrado en la eficiencia a uno basado en la seguridad y la resiliencia. No obstante, este crecimiento acelerado también trae consigo importantes riesgos financieros y estructurales. Instituciones reguladoras y productores que durante años operaron bajo principios de libre mercado se enfrentan ahora a las consecuencias de aumentos descontrolados de costes y restricciones comerciales. El riesgo de contagio financiero también se hace sentir en este ámbito. Si un proveedor crítico de baterías o chips detuviera su actividad por una crisis geopolítica, se desencadenaría un efecto dominó que afectaría a decenas de fábricas y miles de proveedores en todo el mundo. Además, esta rápida transformación amenaza con la quiebra de miles de pequeñas empresas incapaces de adaptarse al cambio, especialmente aquellas dedicadas a componentes de motores tradicionales, lo que podría derivar en desempleo masivo. Entonces, ¿hasta qué punto son sostenibles y fiables estas nuevas estrategias de inversión? En nuestro programa también debemos cuestionar los criterios de idoneidad. Las lecciones del pasado, marcadas por la dependencia excesiva de un solo proveedor o país, han puesto en evidencia las carencias de control y las

Segura estratégica de los gigantes automotrices. Aunque el entorno de inversión muestra un gran apetito por los vehículos eléctricos y autónomos, los consumidores y las comunidades locales no están plenamente satisfechos con los altos costes y las deficiencias de infraestructura que acompañan esta transición. En Europa, sindicatos históricos y representantes laborales expresan su preocupación ante el traslado de la producción hacia geografías lejanas o hacia consorcios tecnológicos basados en software. A diferencia de la industria tradicional, estos nuevos grupos consideran las instalaciones productivas no como patrimonio social, sino como activos digitales destinados a maximizar beneficios y a ser vendidos en el momento oportuno. No. Estimados oyentes, hoy hemos analizado cómo las líneas de producción se han transformado en un gigantesco laboratorio geoeconómico. La automoción ya no se limita a la potencia del motor o al confort, es una combinación de minerales críticos, soberanía tecnológica, maniobras diplomáticas y guerras comerciales globales. Esta transformación radical de las cadenas de suministro tiene el potencial de dejar obsoletos las instituciones y reglas tradicionales de la industria. Si un pequeño grupo de actores logra controlar por completo las redes globales de chips y baterías, las reglas del juego ya no las dictará el libre mercado, sino estos monopolios y los poderes soberanos que los respaldan. Al igual que en la era nuclear digital, el mundo industrial está generando sus propios equilibrios de poder y vulnerabilidades. Con esto llegamos al final de esta edición de Diario de Geoeconomía en La Voz de Turquía. Donde quiera que se encuentren en el mundo, reciban nuestro saludo. Les deseamos un futuro en el que la tecnología, la producción y el capital se armonicen con valores éticos y una sostenibilidad duradera.

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1: El Bazar Histórico de Kemeraltı en İzmir. Saludos a todos los que nos sintonizan en esta frecuencia. En nuestro recorrido por las huellas de Turquía en la UNESCO, hasta ahora hemos explorado juntos los patrimonios culturales y naturales de Turquía, incluidos en la lista del Patrimonio Mundial. A partir de este episodio, ampliamos un poco más nuestra ruta y comenzamos a dar lugar también a aquellos bienes inscritos en la lista indicativa que están bajo protección de la UNESCO y son candidatos a ser incluidos en el futuro en la lista del Patrimonio Mundial. Nuestra primera parada es el Bazar Histórico de Kemeraltı, uno de los componentes más importantes de la ciudad portuaria histórica de İzmir que figura en dicha lista. Ubicada en el corazón del Egeo, İzmir ha mantenido su existencia durante miles de años como una de las ciudades portuarias más importantes del mundo mediterráneo. A lo largo de la historia, esta ciudad, donde convergieron civilizaciones, rutas comerciales y culturales, se ha convertido en uno de los centros históricos más destacados de Turquía gracias a su patrimonio multicapa. Kemeraltı se sitúa en el corazón de esta gran historia, con sus calles llenas de vida, caravasares, bazares y estructuras históricas que han perdurado durante siglos, sigue siendo uno

de los centros comerciales más importantes, no solo de Izmir, sino de toda Anatolia. Lo que hace a Kemeraltı relevante desde la perspectiva de la UNESCO no es únicamente la existencia de sus estructuras históricas. El aspecto más destacado es que la zona forma parte de una gran organización urbana que se desarrolló en estrecha relación con el puerto a lo largo de la historia. El expediente de candidatura de la ciudad portuaria histórica de Izmir incluye conjuntamente Kadife Kale, el Agora de Esmirna, Kemeraltı, Basmane y el tejido urbano histórico circundante. Estas áreas conforman un paisaje urbano multicapa donde la vida ha continuado de forma ininterrumpida desde la antigüedad hasta nuestros días. Al analizar el desarrollo histórico de Izmir, se observa que la ciudad se ha reconfigurado en distintos periodos. Desde la Esmirna antigua hasta la época romana, pasando por el Imperio Bizantino, el periodo otomano y la Turquía republicana, la ciudad ha cambiado, crecido y evolucionado continuamente. Sin embargo, las huellas de épocas pasadas han permanecido vivas dentro de su tejido urbano. En el proceso de candidatura a la UNESCO, esta continuidad destaca como una de las características más significativas del sitio. Al recorrer las calles de Kemeraltı, no solo pasea uno por un bazar, aquí también se perciben la cultura comercial acumulada durante siglos, la vida urbana y la memoria colectiva. Caravasares, bedestenes, arastas, tiendas, tradicionales, estructuras religiosas y paisajes históricos se combinan para crear un tejido urbano único. Durante el periodo otomano, la zona fue uno de los centros clave de las redes comerciales del Mediterráneo y hoy en día sigue conservando su vitalidad económica y social. Uno de los elementos destacados en el expediente de candidatura de la UNESCO es la diversidad cultural de Izmir. A lo largo de los siglos, musulmanes, judíos, levantinos y diversas comunidades han convivido en esta ciudad, comerciado y contribuido a su desarrollo. Este pasado multicultural ha dejado huellas en numerosos ámbitos, desde la arquitectura hasta la planificación urbana. Muchas de las estructuras históricas que hoy se observan en Kemeraltı y sus alrededores son testigos tangibles de esta cultura de convivencia. En los procesos de la UNESCO no basta con identificar los valores históricos. También es fundamental cómo se protegerán estos valores y cómo se transmitirán a las generaciones futuras. El plan de gestión del sitio, preparado para la ciudad portuaria histórica de Izmir, es resultado de este enfoque. Elaborado con la participación del Ministerio de Cultura y Turismo, administraciones locales, universidades, expertos y organizaciones de la sociedad civil, este plan reúne principios de conservación, restauración, gestión de visitantes y uso sostenible. Las obras de restauración llevadas a cabo en los últimos años en Kemeraltı y sus alrededores constituyen ejemplos concretos de este enfoque. Gracias a los proyectos destinados a proteger caravasares históricos, calles y elementos del patrimonio cultural, se pretende preservar el carácter original de la zona. Así, mientras se protege el entorno histórico, también se busca mantener su vitalidad económica y social. Hoy en día, la concepción de la conservación del patrimonio cultural sigue evolucionando. Ya no se considera suficiente que las estructuras permanezcan en pie. Temas como el cambio climático, el riesgo sísmico, la gestión de desastres, el turismo sostenible y la continuidad de la vida urbana se han convertido en partes esenciales de los esfuerzos de conservación. En los trabajos llevados a cabo para la ciudad portuaria histórica de Izmir, también se presta especial atención a estos aspectos con el objetivo de hacer que el entorno histórico sea más resiliente frente a los

0: Mientras la atmósfera histórica mantiene viva la conexión entre este patrimonio cultural y la vida cotidiana. En este sentido, Kemeraltı no solo representa el pasado, sino también una expresión actual de una cultura urbana viva. Hoy, el proceso de candidatura de la ciudad portuaria histórica de İzmir a lista del Patrimonio Mundial de la UNESCO continúa. Los trabajos llevados a cabo para este amplio paisaje histórico, que incluye Kemeraltı, contribuyen a hacer más visible el patrimonio cultural de Turquía a nivel internacional. Este espacio, que preserva una memoria urbana de miles de años, sigue tendiendo un sólido puente entre el pasado y el futuro. Los ecos de los pasos en las estrechas calles de Kemeraltı, el comercio que continúa bajo la sombra de los caravasares históricos y la cultura urbana transmitida de generación en generación mantienen viva hoy la memoria de İzmir. En este sentido, Kemeraltı no es solo un bazar, sino un importante espacio patrimonial que refleja la historia de la urbanización, el comercio y la interacción cultural en Anatolia. En el próximo episodio continuaremos nuestro recorrido por las huellas de Turquía en la UNESCO, esta vez en el fascinante mundo del patrimonio cultural inmaterial. Hasta pronto.
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Hemos llegado al final de nuestra emisión de hoy en la radio de La Voz de Turquía. Les deseamos a todos un hermoso día. Hasta mañana.